Muy buenas tardes, continuamos aquí en Match 97.5 más Pop. Conéctate, viernes en Match. Acabamos de disfrutar de una rola muy ad hoc al día. Esto fue Baby Wow de Karol G. Y oye, te cuento. Hay rumores, bueno, ya ni siquiera son rumores, Macho, y la verdad es que nos están dando mucho contenido, que dicen que Karol G y Bruno Mars como que andan intentando una relación. Y esto, la verdad, a mi parecer es pura publicidad, porque, te cuento, acaban de estrenar una nueva rola que se llama Still, una canción entre Karol G y Bruno Mars. No solo eso, también acaba de estrenar Bruno Mars un video musical de su rola Dance With Me, protagonizado por Karol G. Así que, ¿crees que esto solo esté siendo un marketing para estos videos para promocionar su música? ¿O será que ahí sí traen sus ondillas? Mira, sea lo que sea, cantan bien juntos, se ven todo que ver juntos, a mí no me molestaría que anduvieran. ¿Tú qué opinas? ¿Ya le hace falta a Bruno Mars una novia y Karol G? Todo que ver. Vámonos con Rihanna, Love on the Brain, aquí en Match 97.5 más Pop. Conéctate, yo soy Carla Márquez.

viernes del Match. Continuamos en esta bella estación Match 97.5 más pop. Conéctate con Hate That I Made You Love Me de Ariana Grande. 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El próximo 31 de octubre, a ver al Tri, a ver Auténticos Decadentes, a ver al Gran Silencio, Little Jesus y muchísimos más. Tú ve a disfrutar, yo te voy a dejar la siguiente rola aquí en Match. Esto es Benson Boone en Match 97.5 más Pop. Conéctate, ya suena con Beautiful Things, una hora de música continua, súbele.

¿Cómo te la estás pasando un viernes en Match aquí en Match 97.5 más Pop? Conéctate. Esto fue A Thousand Miles de Vanessa Carlton. 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Te dejo con la siguiente rola de Viernes en Match. Tame Impala con Drácula. Yo soy Carla Márquez, aquí en Match 97.5 más Pop. Conéctate, sigue disfrutando.

música continua un viernes en Match. En Match 97.5 más Pop, conéctate. We Don't Talk Anymore, Charlie Puth y Selena Gómez. Bueno, una rola que básicamente habla del contacto cero. Eso de ya dejar de hablar con una persona, ya no saber nada de esa persona después de un vínculo. Yo quiero preguntarte, ¿qué será más fácil? ¿Olvidar a alguien cuando ya no sabes nada de la persona y literal aplicas contacto cero, ni llamadas, ni mensajes, ni en persona? ¿O cuando sigues en contacto y sigues sabiendo de su vida? A mí en lo personal me sirve más el contacto cero. Yo por un rato debo dejar de saber cosas para, pues para lograr superar la cosa. ¿Pero tú qué opinas? Te dejo con Billie Eilish. Esto es Birds of a Feather, canción 267 en viernes en Match 97.5 más Pop. Conéctate, muy buenas tardes.

Continuamos un viernes en Match, en Match 97.5 más Pop. Conéctate. Y acaba de sonar Grenade de Bruno Mars. Y escuchando esta rola me di cuenta de algo. Bruno Mars tiene muy malos instintos de supervivencia. ¿Qué onda, oye? De verdad, el hombre con peores instintos. Es que en esta canción Bruno Mars demuestra que no, que sus instintos de conservación no existen, porque él está dispuesto a atrapar una granada con la mano, poner la cabeza en las vías del tren, recibir un disparo en el pecho por la persona que ama, y lo peor es que dice, pero yo sé que tú no harías lo mismo por mí, y a ver, pues padrísimo en la canción, ¿verdad? Padrísimo en la ficción, pero yo vengo con tu gran recordatorio, porque siempre es bueno aclararlo, que esto es pura ficción, ¿eh? O sea, el amor sano no requiere ningún tipo de sufrimiento, sacrificio ni autodestrucción para que funcione. Por eso, nos vamos con la siguiente rola, Die With A Smile, Lady Gaga y Bruno Mars en Match 97.5 más Pop. Conéctate.

Continuamos en Match 97.5 más Pop. Conéctate. Y esto fue Take Me to Church de Hozier. Oye, Matthew, ¿tú verías una película con Tom Cruise y Taylor Swift? Porque, oye, esto podría estar más cerca de lo que pensamos. Te cuento, yo soy Carla Márquez en esta bella estación. Y bueno, estuvieron juntos ellos dos en un partido de fútbol americano, en el partido del marido de Taylor Swift. Y le preguntaron a Tom en una entrevista, a Tom Cruise, que si le gustaría ser parte de uno de los videos musicales de Taylor. A lo que él respondió que él normalmente hace películas, así que mejor que hagan una película juntos. A ver, yo estoy dentro, me encantaría ver a Taylor Swift como actriz que ya la hemos visto en diferentes ocasiones, pero en un papel protagónico, macho. Me gustaría verla al lado de Tom Cruise en una peli. Jalo. Vamos a escucharla por mientras con Passion Zero, aquí en Match 97.5 más Pop. Conéctate, rola 271.

0: Continuamos un viernes en Match, en Match 97.5 más Pop. Conéctate, yo soy Carla Márquez. Sigue disfrutando de la estación porque estamos por comenzar una nueva hora juntos. Una nueva hora donde vamos a platicar todos los detalles de la nueva gira de los Jonas Brothers. No solo eso, también claramente tenemos tus mejores accesos para que te lances a algún concierto. En redes sociales, @carla.márquez y @matchradiohq. Ya son las 6:51 en Match 97.5 más Pop. Conéctate.
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0: Hello, hello. Bienvenido un viernes en Match, en el mes más tenebroso de la radio. Ya estamos comenzando octubre, ya es viernes 2, son las 6:55. Comenzando una nueva hora juntos, yo soy Carla Márquez, gracias por dejarme sintonizar. Más bien, gracias por sintonizar conmigo y a mí dejarme ponerte musiquita y acompañarte en este trayecto. Cuéntame a través de redes sociales a dónde te estoy acompañando, qué plan tienes el día de hoy. En @carla.márquez y @matchradiohq. En dos rolitas vamos a platicar de que nadie chambea más que los Jonas Brothers. 7:03 lo platicamos.

Continuamos un viernes en Match, 97.5 más pop, conéctate. Olivia Rodrigo acaba de sonar con su rola Stupid Song y bueno, te platico, nadie chambea más que los Jonas Brothers. Te voy a platicar por qué. Es que están anunciando ya, más bien en este momento ya se encuentran en su nueva gira, se llama Burning Up Tour All Over Again. O sea, básicamente revivieron una gira icónica que también se llamaba así, del 2008, y la revivieron este año por pura nostalgia. Pero oye, de verdad ellos chambean como si debieran dinero. Desde el 2023 han estado en tres giras y no han parado. Cada año han estado en una gira nueva y bueno, no solo cuando estaban ahorita en la banda de hermanos, han chambeado también, por ejemplo, vámonos con la rola de Joe Jonas en su proyecto cuando se separaron los Jonas Brothers, que formó otra banda llamada DNC. Esto es Cake by the Ocean, que ya suena en Match 97.5 más pop, conéctate.

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1: Tus artistas favoritos aquí en Match 97.5 más Pop. Conéctate, Moving to the Sun de Hugo. Y bueno, yo quiero preguntarte algo. ¿Para ti qué duele más? ¿Saber que lastimaste a alguien o que alguien te lastime a ti? Vamos a analizarlo. Yo soy Carla Márquez y bueno, The Weeknd tiene una canción que se llama Save Your Tears, que justamente nos habla desde la parte de la culpa. Literalmente es como un fantasma que te sigue la culpa. ¿Por qué? Porque es como una culpa silenciosa. La verdad es más difícil sanar saber que tú fuiste la persona mala. Y esta canción justamente dice eso. Dice, guárdate tus lágrimas porque yo no valgo la pena. Pero yo quiero saber, si tú pudieras decidir, ¿qué preferirías, lastimar o que te lastimen? Ya suena esta rola en Match 97.5 más Pop. Conéctate.

0: acompañándote en Match 97.5 más Pop. Conéctate, esto fue Save Your Tears de The Weeknd. Y bueno, vámonos al festival más todo que ver, el Flow Fest 2026. Te quiero regalar tus accesos. Vámonos el próximo 28 y 29 de noviembre al Autódromo Hermano Rodríguez a vivir un festival de pura música latina. Todo esto te lo platico a las 7:25. Cómo llevarte un pase cuádruple o pasaporte Match en Match 97.5 más Pop. Conéctate.
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0: Estás en Match 97.5 más Pop. Conéctate, yo soy Carla Márquez. 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

Continuamos en Match 97.5 más pop. Conéctate con Baby Wow de Karol G. Y bueno, Match, ¿quieres lanzarte al festival más grande de la música urbana y latina? Te estoy hablando del festival Flow Fest en Ciudad de México, porque yo tengo tus accesos para que vayas con tres de tus personas favoritas. Soy Carla Márquez, todos los días te acompaño hasta las 10 de la noche. 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Ojo ahí, ya te di mi gran tip. Vámonos con Dua Lipa y Calvin Harris. Esto es One Kiss. 279 rolas en Match 97.5 más Pop. Conéctate.

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0: Y porque aquí las sorpresas no paran en Match 97.5 más Pop, conéctate. Yo quiero invitarte a que te lances al concierto de Brunito Mars. Te tengo todos los detalles. Acabamos de escucharlo en su colaboración con Rosé. Esto fue APC. Y bueno, vamos a contarte, te voy a platicar cómo participar, cómo llevarte un pase cuádruple para que te lances a la Ciudad de México, al Estadio GNP Seguros, el próximo 3, 4, 7 y 8 de diciembre a presenciar la gira más romántica. Yo soy Carla Márquez, contigo hasta las 10 y bueno, solo tienes que entrar a la página matchmx.fm, ve al apartado de promos y busca el banner que diga Pasaporte Match Ciudad de México Bruno Mars. Regístrate y el próximo 27 de noviembre voy a dar a conocer los ganadores después del Match Morning. Te dejo con la siguiente rola para que participes. Ya suena Shaggy, It Wasn't Me, en Match 97.5 más Pop, conéctate.
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Solo la mejor música, un viernes en Match 97.5 más pop, conéctate. ¿Y qué crees? Vamos a platicar de la gente mentirosa con esta rola, ¿eh? 7:45, te voy a contar cómo esta canción pasó al vocabulario del derecho. Todo esto, 7:45, soy Carla Márquez, contigo en Match 97.5 más pop, conéctate. Más música ininterrumpida.

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solo buena música, un viernes en Match, en Match 97.5 más pop, conéctate. Esto fue Flowers de Miley Cyrus y Matcher. Vamos a platicar de las personas mentirosas. ¿Tú qué persona se te viene a la mente cuando hablamos de esto? Yo soy Carla, contigo hasta las 10. Y es que hay personas que por más que tengas las pruebas, que le estés diciendo, oye, es que aquí tú hiciste eso, la persona lo va a seguir negando. Y justamente de eso hablaba la canción que te puse hace ratito, It Wasn't Me, de Shaggy. Y esta canción ya pasó o migró un poco al vocabulario o a la jerga que utilizan en el mundo legal, porque la ley Shaggy básicamente se usa para negar. Negar rotundamente todo, aunque tengas pruebas, aunque literalmente aunque tengan todo en tu contra, tú sigue negando las cosas. Así que yo quiero saber cuál ha sido la peor mentira que tú has cachado. Te digo con la rola 284, él es Justin Bieber, Somebody to Love, en Match 97.5 más pop, conéctate.

0: Continuamos un viernes en Match. En Match 97.5 más Pop, conéctate. Esto fue I'm Not The Only One de Sam Smith. ¿Por qué se vale? La música triste ayuda también a sanar. Continuamos en esta bella estación, una nueva hora donde viene tu momento favorito del día. Y vamos a platicar el Wandy Dato o Dato de One Direction que probablemente no conocías. Todo esto viene en la nueva hora. Yo soy Carla Márquez, en redes arroba carla.márquez. Y 8:03, continuamos con esta conversación en Match 97.5 más Pop, conéctate.
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10: Hello, hello, ya viernes en Match. Oye, qué emoción, al fin es viernes, al fin de semana. Y quiero contarte algo que me tiene muy feliz y emocionada. Y es que el día de hoy me gradué, Matcher. Yo sé que tú no sabías, pero me acabo de graduar. Hoy oficialmente soy una ingeniera, así que aplausitos para mí. Gracias por sintonizar en un día tan importante. Y oye, en esta hora y para celebrar esto, justamente en dos rolitas, a las 8:04, viene tu Wandy dato del día o el momento donde yo te cuento un dato de One Direction que probablemente no conocías. Yo soy Carla Márquez.

¿Cómo estás? Muy buenas noches. Feliz viernes en Match. En Match 97.5 más pop, conéctate. Esto fue Dracula de Tame Impala. Y este es un pequeño disclaimer, Matcher. El candidato va a ir a las 8:22. Con eso continuamos. Quiero platicarte de la banda virtual que cambió cómo las bandas, o puso el ejemplo de cómo las bandas deberían despedirse. Y este fue el caso de Daft Punk. Yo soy Carla Márquez, todos los días te acompaño hasta las 10, y literalmente ellos se autodestruyeron para anunciar que ya no iban a continuar en este proyecto de Daft Punk. Ellos, toda su era musical, básicamente era como si fueran unos robots. Así que cuando ellos decidieron hacer el descanso indefinido, o sea, separarse, en lugar de decir nada más besos, bye, ya nos vamos, lo hicieron de una forma icónica. Ellos literalmente subieron un video de despedida donde se autodestruyeron, literalmente explotaron en 1000 pedazos con un temporizador. Y bueno, creo que ahí dices, ya, ok, no van a regresar. ¿Cómo se regresa de eso? Así que la verdad, icónico. One Direction, deberías aprender de ellos. Vámonos con The Weeknd, I Feel It Coming. Una colaboración con Daft Punk en Match 97.5 más pop. Conéctate.

0: Muy buen viernes en Match, en Match 97.5 más Pop, conéctate. Oye, creo que un viernes es un día muy ad hoc para hacerte esta pregunta, porque a ver, esta canción Back to Friends the Summer justamente se cuestiona, plantea la duda de si tú puedes ser amigo de tu ex o de tu casi algo, pero yo te la quiero cambiar. Yo quiero preguntarte, ¿tú saldrías con alguien que es amigo de su ex? Oye, qué difícil. Yo te voy a ser honesta, yo no. Yo no, o tendrían que suceder cosas muy específicas para que de verdad yo accediera a eso. O sea, se vale. Yo no juzgo cada quien sus chicles, pero yo diría sí, solo si terminaron hace mucho tiempo. Mucho tiempo me refiero a que fueron novios en el kinder, ¿ok? Y también si hay límites, o sea, si tú eres una persona que sí se respeta la relación, hay límites en esa amistad y no se siente nada raro ni esas vibras, porque de lo contrario mejor nadota. ¿Pero tú qué opinas? Yo quiero saber tu opinión, cuéntame en Match Radio HQ y @carla.márquez. Te dejo mientras con Alex Warren, ya suena Ordinary en Match 97.5 más Pop, conéctate.
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0: Viernes del Match, en Match 97.5 más Pop. Conéctate. Y esto fue Ordinary de Alex Warren. Y ahora si viene tu candidato Matcher a las 8:22, dato de One Direction que probablemente conocías, probablemente no. Yo soy Carla Márquez, tu Directioner de confianza en Match 97.5 más Pop. Conéctate.
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0: Continuamos en Match 97.5 más Pop. Conéctate. Yo soy Carla Márquez. 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

Continuamos en Match 97.5 más Pop. Conéctate. Teenage Dream de Katy Perry. Y esta solo va con dedicatoria para todos los que están enamorados. Y qué bonito volver a vivir ese primer amor. Yo quiero saber a quién tienes en tu mente esta noche. Ese amor prohibido, ese crush al que no le has dicho nada. Y yo solo quiero decirte que a veces es peor quedarte con la duda. Pero yo no me hago responsable de lo que hagas hoy, ¿eh? Vámonos con Joe and the Beginning sonando en Match 97.5 más Pop. Conéctate. Yo soy Carla Márquez. Sigue disfrutando.

0: Un viernes en Match, continuamos en Match 97.5 más Pop. Conéctate, SB Blur Lines, de Robin Thicke y Pharrell. Y oye, vámonos al concierto de Morat. Te late, es el próximo 15 de noviembre en la Ciudad de México, en el Palacio de los Deportes. Pero te voy a contar más información de que cómo te puedes llevar un pase cuádruple pasaporte Match a las 8.52. Soy Carla Márquez, aquí en Match 97.5 más Pop. Conéctate.
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¿Cómo te la estás pasando? Continuamos en Match 97.5 más Pop, conéctate. Y esto fue Complicated de Avril Lavigne. 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Te dejo ahora con Dua Lipa, ya suena Training Season, 296 rolas en Match 97.5 más Pop, conéctate.

0: Match 97.5 más Pop, conéctate. Esto fue Training Season de Dua Lipa. Y bueno, estamos por comenzar una nueva hora juntos. Gracias por seguir sintonizando. Y en esta nueva hora vamos a platicar de que muchas de tus canciones favoritas no fueron escritas por ese artista que la canta. Todo esto en la nueva hora. Soy Carla Márquez en Match 97.5 más Pop, conéctate.
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7: Muy buenas noches, bienvenido, bienvenida, feliz viernes en Match, espero te la estés pasando increíble. Ya empezamos con el mes de octubre, el mes halloweenesco. Y yo quiero saber si vas a celebrar Halloween, tienes una fiesta, vas a ir a pedir dulces, ¿de qué te vas a disfrazar? Yo quiero saberlo todo. Justamente en dos rolitas vamos a platicar de lo gracioso que es la industria de la música y cómo tu canción favorita puede que esté escrita por otra persona. Todo esto y más en la hora.

Bonita noche, te acompaño un viernes en Match, en Match 97.5 más Pop. Conéctate con Baby Wow de Karol G para los que ya van a la fiesta. Y oye, yo quiero contarte algo muy común en la música, y es que muchos de tus artistas Match favoritos no escriben sus propias canciones, sino hay otros artistas que escriben música, que son compositores y venden esas canciones. Y este es el caso del vocalista de One Republic, nuestra banda icónica, y es que él ha coescrito tantos éxitos, de verdad que si tú has escuchado una rola, probablemente haya sido escrita por él. Porque, por ejemplo, de Beyoncé, él escribió la rola Halo. De Adele, la canción Rumor Has It y Turning Tables. De los Jonas Brothers, la canción Soccer, de Tate McRae, la de It's Okay, I'm Okay. Y su canción Greedy, que es su canción más famosa. De Miley Cyrus, de Maroon 5, de Taylor Swift, hermana. Ha escrito tantas canciones, así que por eso vamos a escucharlos con una rola que se escribió para él mismo. Esto es Counting Stars de One Republic, 298 rolas en Match 97.5 más Pop. Conéctate.

Continuamos en Match 97.5 más Pop, conéctate. Esto fue Self Aware de Temper City, un viernes en Match. Una rola que va perfecto con lo que te quiero contar, porque vamos a hablar de esos amores prohibidos, Matcher. ¿Qué pasa cuando sabes que no te debes enamorar de alguien? ¿Es este síndrome o este efecto de la fruta prohibida? Yo soy Carla Márquez, te acompaño hasta las 10. Y quiero hacer un disclaimer aquí, porque estoy hablando de relaciones legales y sin jerarquías de poder. Continuemos. Cuando te dicen normalmente que no hagas algo, tu mente automáticamente se va a enfocar solamente en eso. Si tú no quieres hacer algo, si alguien no quiere que tú hagas algo, tu mente solo va a estar diciendo, ¿pero por qué? Pero es que yo quiero hacer eso, y de repente lo vas a ver más atractivo. Entonces, por eso de repente ya le estás haciendo ojitos que al ex de tu amigo, al hermano de tu amiga. Y el verdadero problema aquí es que simplemente a veces solo es como la aventura del riesgo y no tanto que quieras a la persona. Y a veces terminas lastimando a alguien más, como saliendo con el ex de tu amiga. Y de eso habla la siguiente rola, Wildflower de Billie Eilish, en Match 97.5 más Pop. Conéctate.

0: Seguimos con la mejor música de Match 97.5 más pop, conéctate. Esto fue Wildflower de Billie Eilish, un viernes en Match. Y como es viernes y quiero que disfrutes, quiero invitarte a que veas al ícono pop británico Robbie Williams en vivo. ¿Cuándo, dónde, por qué? Quiero invitarte a que disfrutes de este festival Pulso GNP en Querétaro. Todos los detalles del pase cuádruple te lo cuento a las 9:25. Yo soy Carla Márquez, contigo hasta las 10 en Match 97.5 más pop, conéctate.
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0: Estás en Match 97.5, más pop, conéctate. 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

mames en Match, en Match 97.5 más pop, conéctate, fue Tripping de Robbie Williams y Matcher. ¿Quieres escucharlo en vivo? 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Yo soy Carla Márquez, contigo hasta las 10 de la noche, y no solo estará Robbie Williams, también muchos otros artistas, y este es un pase cuádruple el que te quiero regalar. 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Vámonos con Tame Impala, Drácula, en Match 97.5 más pop, conéctate.

Continuamos en Match 97.5 más Pop, conéctate. Esta rola fue de Coldplay y se llama Viva la Vida. ¿Pero tú sabías que esta canción se llama de esta manera debido a Frida Kahlo? Te lo platico, yo soy Carla, contigo hasta las 10 de la noche. Y es que básicamente el nombre está inspirado en la pintura de Frida Kahlo que se llama Viva la Vida. Y a ver, sabemos que la vida de Frida Kahlo no fue para nada linda. Entonces, cuando justamente el vocalista de Coldplay visitó Casa Azul y vio las pinturas de Frida Kahlo y aprendió de su historia, pues lo inspiró precisamente esa contradicción. Como una mujer que había pasado por tanto sufrimiento, podía plasmar un mensaje de celebrar la vida. Entonces, eso fue como Chris Martin decidió nombrar esta canción gracias a nuestra Frida Kahlo. ¿Tú ya sabías esto? Te dijo con Sara Larson, Lush Life, que suena en Match 97.5 más Pop, conéctate.

0: Seguimos con buena música un viernes en Match. En Match 97.5 más Pop, conéctate. Esto fue Lush Life de Sara Larson. Y bueno, Matcher, ¿cómo se graban los videos musicales sin música en vivo? Todo esto te lo cuento a las 9:52 minutos aquí en Match 97.5 más Pop, conéctate.
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Continuamos en Match 97.5 más pop. Conéctate con Passion Zero de Taylor Swift. Y oye, justamente con esta rola quiero platicarte una genialidad que hace Taylor Swift para grabar sus videos musicales. Porque cuando grabas un video musical, normalmente pues graban con la pista, con el audio. Pero Taylor, para evitar filtraciones de su nueva música, al igual que otros artistas, en lugar de poner la canción, Taylor trae un audífono o simplemente va como con un metrómetro a lo largo de todo el video musical. Entonces los bailarines, todas las personas tienen que estar súper bien coreografiado todo, porque están bailando en absoluto silencio. Incluso los artistas están contando a veces tiempos mentalmente o tienen guías visuales y después solo sincronizan el movimiento al audio ya cuando están en la edición. Pero se me hace una genialidad y por eso los artistas deben estar súper bien preparados. ¿Crees que Justin Bieber también haga eso? Vámonos a escucharlo con Stay en Match 97.5 más Pop. Conéctate.

0: Continuamos en Match 97.5, más pop, conéctate con Stay de The Kid LAROI y Justin Bieber. Y bueno, Matcher, yo con esta rola me despido por el día de hoy. Muchísimas gracias por dejarme acompañarte un viernes en Match. Tú sigue disfrutando porque la noche es joven. Aprovecha que estamos vivos, disfruta la vida, pero siempre con precaución y conciencia. Sigue disfrutando porque yo me voy, pero la música continúa. Te dejo con el Match Music Fest, que te va a estar acompañando toda tu madrugada por si para ti la noche es larga, ya sea que trabajes, que salgas, disfrutes. Y gracias por sintonizar, gracias por conectar también en redes sociales. Me encuentras como @carla.marquez y @matchradiohq. Yo te deseo que tu noche sea fantabulosa y espectacular. Tú continúas en esta bella estación Match 97.5 más pop. Conéctate. Besos, bye.
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2: Buenos días, buen sábado, buen fin de semana. A partir de este momento contigo en el Match Morning de Match 97.5. Más pop, conéctate, ¿cómo estás? Espero que bien, que todo vaya de lo mejor para ti en este sábado. No sé, en una de esas te tocó levantarte temprano. Bueno, pues aquí nos haremos compañía juntos hasta las 12. Estamos en redes @matchradiohq. A mí me encuentras como @yosoyjulioalvarado, @yosoyjulioalvarado. Después de dos canciones, todos los detalles acerca del Rockstar Fest, volumen 3. Obviamente que tenemos tus accesos. Quédate pendiente. Yeah.

En el Match Morning de Match 97.5 más Pop, conéctate. Escuchaste a Bruno Mars, Just the Way You Are. Buenos días, buen sábado y buen fin de semana también. Te decía hace unos momentos, todavía puedes participar por accesos dobles para el Rockstar Fest Volumen 3, próximo 31 de octubre en la del área de la feria. Se estarán presentando Pericos, Auténticos Decadentes, El Gran Silencio, El Tri, Los Espantasuegras, Insulini, Little Jesus y muchos más. Así que no te lo pierdas. Sí se va a poner bueno, bastante bueno. Entonces, participa a través del Tollback de iHeartRadio. Mándame una nota de voz a través de la aplicación de iHeartRadio. Si me estás escuchando desde tu celular, justamente cuando estás en Match 97.5, bueno, ahí te aparece un botón rojo, un circulito de micrófono. Ahí pícale, graba tu nota de voz, deja nombre completo, número telefónico y dime que estás participando por accesos dobles para el Rockstar Fest Volumen 3, próximo 31 de octubre en la velaria de la feria. Y no te olvides que puedes conseguir tus accesos en todas las sucursales de Rockstar Burger. Te dejo con Lady Gaga y Bruno Mars, That Good Smile. Estamos juntos hasta las 12. Buen sábado. Este es el Match Morning de Match 97.5 más Pop Connect.

0: Quédate en el Match Morning de Match 97.5 más Pop. Conéctate en minutos a las 6 de la mañana con 23. Platicamos acerca del Club de los Madrugadores. Pues ya sabes, ¿por qué estás despierto tan temprano? Sobre todo este sábado, ¿no? Pudiendo estar acostados, dormidos. Quédate aquí en el Match Morning de Match 97.5 más Pop. Conéctate.
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Buenos días, en el Match Morning de Match 97.5 más Pop, conéctate. Escuchaste a Maroon 5, This Love. Ya tiene muchos añitos esta canción, más de 20 años, fíjate. Y pregunta seria a propósito de que todavía es muy temprano. ¿Por qué eres parte del gran club de los madrugadores? ¿Qué te hace estar despierto tan temprano? Y yo creo que vale el doble hoy sábado, ¿no? Platicamos en redes, arroba Match Radio HQ en Instagram. A mí me encuentras como arroba Yo Soy Julio Alvarado. Te dejo con más música en esta mañana de sábado. Si ya estás en actividades, bueno, que te vaya muy bien. Disfruta mucho de este fin. Olivia Rodrigo, Stupid Song, es la canción número 107 del día. Estás escuchando el Match Morning de Match 97.5 más Pop, conecta.

0: Quédate en Match 97.5 más pop. Conéctate, se acerca uno de los festivales de música urbana del reggaetón el próximo mes de noviembre en la Ciudad de México. Estoy hablando del Flow Fest. Y tú puedes estar ahí junto con tres amigos más. Los detalles a las 6:46 a.m. aquí en Match 97.5 más pop. Conecta.
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2: De regreso contigo en el Match Morning de Match 97.5 más pop. Conéctate, aquí estamos. No sé si más dormidos que despiertos o más despiertos que dormidos, pero nuestra segunda hora juntos. Mi nombre es Julio Alvarado. En este sábado te acompaño desde las 6 de la mañana hasta las 12. Entonces, aquí andamos. En redes, arroba Match Radio HQ en Instagram. A mí me encuentras como arroba Yo Soy Julio Alvarado también en Instagram. Después de dos canciones más, platicamos. Dicen que las nuevas generaciones ya no se quieren comprometer en el amor. Cada vez son menos las personas que quieren una relación. ¡Ay, qué fuerte!

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En el Match Morning de Match 97.5 más Pop, conéctate. Lady Gaga, Born This Way, es lo que acabas de escuchar. Dicen que la chaviza, que las nuevas generaciones ya no quieren una relación seria, una relación estable. ¿Tú qué dices? Yo soy Julio Alvarado, estoy contigo hasta las 12. Fíjate, aquí algo curioso, ¿no? Porque según algunos estudios, hace 30 años, la mitad de los jóvenes, entre 25 y 29 años, pues ya estaba casada. Bueno, te diría que son otros tiempos, ¿no? Porque si te pones a investigar, a lo mejor tus papás, tus abuelos, bisabuelos se casaron, yo creo que antes de los 20. Y hoy, son menos. 3 de cada 10 personas entre los 25 y 29 años están casados. Y entonces, dicen que la generación Z, los más chavos, pues buscan pareja, sí. Y si quieren una relación seria, pero, pues no sé, más bien, ¿será acaso que ya no nos comprometemos tan rápido? ¿O ya reemplazamos muy fácil a las personas? ¿Tú qué dices? ¿Tú qué piensas al respecto? Porque, ay no. Mira, yo creo que también la cosa va cambiando. Porque hay quienes a lo mejor ni siquiera querían estar con cierta persona. Pero antes podía más el, ¿qué van a decir? ¿Pero qué van a pensar? Ay no, ya que piensen lo que quieran. Summer, Back to Friends, más música. La canción número 113 del día. 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

Es el Match Morning de Match 97.5 más Pop. Conéctate, buen sábado. Pitbull, International Love, lo que acabas de escuchar. 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Te dejo con Tim Impala, que ya está sonando de fondo, la canción Drácula, la número 114 del día. Yo soy Julio Alvarado, tú estás acá en Match 97.5, más Pop Connect.

Así suena el Match Morning de Match 97.5 más pop. Conéctate, Bruno Mars, Locker of Heaven. Oye, de las cosas que pasaron en esta semana, el jueves, sí, el jueves, porque hoy es sábado 3, sí, el primero de octubre, jueves, se estrenó Dance With Me al lado de Karol G. Bueno, Karol G sale en el videoclip oficial de esta canción. Y entonces, ponte tú que Bruno Mars le habla por teléfono, ahí en la historia, ¿no? Y entonces, Karol G, del otro lado, en el teléfono, está escuchando y Bruno Mars le dedica una canción. Casi, casi que le canta una serenata. Oh, y ese es el sueño de muchas personas, tal vez, ¿no? Y es el estreno. Entonces, pues no es la primera vez que Karol G colabora.

0: En el Match Morning de Match 97.5 más Pop, conéctate a las 7 de la mañana con 44 minutos. Platicamos, considerada una de las canciones más sensuales. Ay, ¿cuál será tú? A ver, piensa. Quédate aquí en el Match Morning de Match 97.5 más Pop, conéctate.
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en Match 97.5 más Pop. Conéctate en este fin de semana. The Weeknd, Call Out My Name, es lo que acabas de escuchar. Hay historia detrás de esta canción. Decían en su momento, cuando The Weeknd lanzó Call Out My Name, que estaba dedicada para Selena Gomez. Y era casi como de, aunque estés con alguien más, vas a estar pensando en mí y vas a tener mi nombre en tu mente. Pero también aquí lo curioso es que en algún momento esta canción de The Weeknd fue considerada la canción más sensual de la última década. Pues siento que sí. Aunque si a mí me preguntas, The Weeknd tiene otras canciones todavía un poco más de ese ritmo, ¿no? Earn It, por ejemplo, que también está muy buena. Bueno, de este ritmo nos pasamos ahora con algo más movido, dirías tú. DJ Goja, Jason Derulo, Mi Chico, ya casi 120 canciones al momento. Mi nombre es Julio Alvarado, tú estás escuchando el Match Morning, fin de semana en Match.

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3: Ya casi las 8 de la mañana, unos cuantos minutos nos separan de las 8. Estás escuchando el Match Morning, fin de semana de Match 97.5 más Pop. Conéctate. Mi nombre es Julio Alvarado. En redes, arroba yo soy Julio Alvarado en Instagram y arroba Match HQ. No, arroba Match Radio HQ. Arroba Match Radio HQ en Instagram. En dos canciones más hablamos de tecnología, pues un artefacto que se inventó en China que apenas vuelve a tener éxito porque ya tiene años que salió. Resulta que replica los besos que tú le das. ¡Ay! ¡Ay, ya! ¡Qué tiernos, ¿no? En dos canciones más.

Escuchas el Match Morning fin de semana en Match 97.5 más Pop. Conéctate. Adelita, Set Fire to the Rain. Lo que acaba de sonar. En cosas de tecnología, hace un par de años, en China, inventaron pues un artefacto que lo conectas a una aplicación en tu teléfono, que es pues unos labios de silicón, como si fuera así que vas a besar. Bueno, y resulta que ese aparato replica los movimientos que tú hagas, como si estuvieras besando a esos labios, ¿no? Y entonces, la otra persona que esté del otro lado del mundo o donde sea que se encuentre, que tenga la aplicación y tenga el mismo aparato, pues replicará ese beso. Y la idea es que sientas que estás besando a tu ser amado a distancia. Se me hace ya medio loco eso. En su momento cuando salió como que no triunfó tanto, pero ahora vuelve a ser tendencia en redes, justamente en TikTok. No sé si yo lo compraría, la verdad no, pero bueno. Sabrina Carpenter, Espresso, más música, más de 120 canciones al momento. 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
1: Pregunta seria, si sospechas que te están siendo infiel, ¿será válido revisar el celular de tu pareja? Yo digo que no, pero bueno. A las 8 de la mañana con 20 minutos lo platicamos aquí en el Match Morning fin de semana en Match 97.5 más Pop Connect.
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Match Morning, The Match 97.5 más Pop. Conéctate a Loxy by Bruno Martini. Hear Me Now es lo que acabas de escuchar. Yo te tengo una pregunta en esta mañana. ¿Será válido revisar el celular de tu pareja si sospechas que te está siendo infiel? Mi nombre es Julio Alvarado, estoy contigo hasta las 12. Yo digo que no, porque pues es su privacidad, ¿no? Yo digo. Pero resulta, fíjate, en los Estados Unidos se llevó a cabo una investigación, un estudio, donde se le preguntaba a las personas si es que llegaron a revisar el celular de su pareja, obviamente escondidas y sin su consentimiento, cosa que no está bien. Pero aquí lo sorprendente es que, pues más de la mitad de las personas, sí, dijeron que sí lo habían hecho. Pero a ver, dime tú, yo digo una cosa, mira, ponte tú, revisas, ¿qué vas a hacer si encuentras algo? ¿Ya sabes? Porque si no, nada más te vas a estar atormentando. Y digo, ay, no, ya, ya. En estos momentos de mi vida, si tuviera alguien, mira, ya haz lo que quieras, ya. ¿Quieres estar? ¡Qué padre! ¿No quieres estar? Pues también, ¡qué padre! No me voy a andar estresando. Pero dime tú, ¿sí revisarías? ¿Te has enterado también, puede ser, que te han revisado el celular? Platicamos en @matchradiohq en Instagram. A mí me encuentras como @yosoyjulioalvarado. También en Instagram. Es Karol G con Baby Wow, que ya suena de fondo aquí en tu radio, la canción número 124 del día, en el Match Morning de Match 97.5 más Pop. Conéctate.

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1: Estás escuchando el Match Morning fin de semana en Match 97.5 más pop. Conéctate, buen sábado. Ed Sheeran con Shape of You. ¿Ya estás listo para nuestros retos semanales en este mes de octubre? Te puedes ganar códigos Match de $1,000. Y ahora mismo te explico cómo. Yo soy Julio Alvarado, estoy contigo hasta las 12. 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Mientras tanto, Lola Young, que ya está sonando de fondo con Messi. Es la canción número 128 del día. Tú escuchas Match 97.5 más pop, conéctate.

En esta mañana de sábado a las 8:43 platicamos la historia detrás de la canción cuando Shawn Mendes y Camila Cabello, eran los eternos enamorados, se amaban y a lo mejor pensaban que iban a estar juntos para siempre. El resultado fue una canción muy buena y platicamos su historia aquí en el Match Morning de Match 97.5 más Pop Connect.

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Match 97.5 más pop. Conéctate, escuchas el Match Morning fin de semana. Shawn Mendes y Camila Cabello, Señorita, es lo que acabas de escuchar. Platicamos la historia detrás de esta canción, que por cierto, pues es una historia muy buena. Justamente, la canción apareció cuando pues, la relación entre Shawn Mendes y Camila Cabello estaban pasando de ser una amistad a una relación pues ya romántica, ¿no? Fíjate, ellos se conocían desde mucho tiempo atrás. En 2015 ya habían colaborado con otra canción y entonces se hicieron grandes amigos, ¿no? Señorita, que originalmente pues no nació como una canción que fuera escrita por ellos sobre un romance. Más bien hubo otra versión con Ali Topsy y Charlie XCX, donde apareció la guitarra y digamos que otro concepto, ¿no? Y entonces esta canción se la mostraron a Shawn Mendes y le propusieron convertirla en un dueto. Dijo, ¿quién? Pues Camila, Camila Cabello. Tiene mucho sentido porque nosotros nos llevamos muy bien. Y bueno, de ahí surgió también la historia de amor y todo bien padre, porque en la canción Camila Cabello dice, ay, amo que me diga señorita. ¿Sabes qué amo yo? Que me digan, Julio, ¿quieres un pan? Uy, no, no, no, eso yo amaría, pero... O que me digan, Julio, ¿te compré unos Doritos? Yo amaría eso, la verdad. Te dejo con Dua Lipa, Training Season. Estás escuchando el Match Morning de Match 97.5. Más pop con él.

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2: Ya estamos de regreso en Match 97.5 Más Pop. Conéctate, ya casi las 9 de la mañana. Una hora más contigo en el Match Morning de Match 97.5 Más Pop. Conéctate. Mi nombre es Julio Alvarado. Quédate pendiente que después de dos canciones, cómo participar por accesos dobles para el Rockstar Fest Volumen 3, que ya será el próximo 31 de octubre en la Velaria de la Feria. Tú tienes que estar ahí. Imagínate, Little Jesus, Los Auténticos Decadentes, El Gran Silencio, Los Espantasuegras e Insulini, El Tri y muchos más. En dos canciones más te comparto todos los detalles.

Es el Match Morning fin de semana en Match 97.5. Más pop, conéctate. Buen sábado. ¿Qué andas haciendo? Tim Impala con Drácula. ¿Quieres participar por accesos dobles para el Rockstar Fest? Es el momento de hacerlo. Presentaciones de Pericos, El Gran Silencio, Auténticos Decadentes, El Tri, Los Espantasuegras, Insulini y también Little Jesus. Va a estar bueno, fíjate, 31 de octubre en la velaria de la feria. Si quieres accesos dobles, entonces manda una nota de voz a través de la aplicación iHeartRadio. ¿Tienes iHeartRadio en tu celular? ¿Me estás escuchando desde ahí? Bueno, en la parte superior derecha de la aplicación, cuando estás en Match 97.5, te aparece un círculo rojo, es un botón de micrófono. Ahí pícale, graba tu nota de voz, deja nombre completo, número telefónico y dime que estás participando por accesos dobles para el Rockstar Fest. El próximo lunes, porque hoy es sábado, pero el lunes muy temprano, se pondrán en contacto con los ganadores, ganadoras de estos accesos dobles, ¿va? Te dejo con Harry Styles, Late Night Talking. Lo escuchas en el Match Morning de Match 97.5 más.

0: Pregunta seria, ¿eres de las personas que ensayan una y otra vez antes de tener una plática intensa con alguien o una discusión que dices, no, a ver, espérate, le voy a decir esto y le voy a decir esto y le voy... ¿Sí? Hay datos bien interesantes al respecto. A las 9 de la mañana con 18 minutos aquí en el Match Morning de Match 97.5. Más pop, conéctate.
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en el Match Morning de Match 97.5 más Pop. Conéctate. Simple, I'm still in love with you, es lo que acabas de escuchar. Oye, algunos datos interesantes. Eres de las personas que ensaya antes de tener una discusión, antes de hablar con alguien. Pues aquí hay datos bien curiosos, fíjate. Porque, digo, no necesariamente es que estés hablando solo, ¿no? Hay investigaciones que hablan que esta es una forma de, pues, comunicación intrapersonal. Te sirve, sí, para ensayar conversaciones, entender lo que sientes y sobre todo manejar el conflicto de una forma distinta. Y ahí es donde puedes desahogarte mentalmente. Y entonces, pues muchas conversaciones imaginarias pueden involucrar a personas cercanas, ¿no? Fíjate, hay una investigación donde encontraron que sobre todo estas conversaciones que tienes en voz alta y que ensayas una y otra vez, suelen centrarse en, sobre todo en la pareja, familiares y temas personales. Y ensayarlo sí tiene una utilidad real. Resulta que reduce, pues sí, el estrés y la ansiedad. Si ensayas antes de decirle algo a alguien... Yo soy, ¿sabes qué? Yo soy de los que cuando va a mandar una nota de voz por WhatsApp digo, ay, no, espérate, no, a ver, otra vez, como que se escuchó muy frío de mi parte, y así, nada más. Olivia Rodrigo, Stupid Song, más música en el Match Morning de Match 97.5, más pop, conecta.

Así suena el Match Morning, fin de semana, en Match 97.5 más Pop. Conéctate, Bruno Mars, The Lazy Song. Que la canción perezosa. Y ¿sabes qué? A propósito, que hoy es sábado. Bueno, esta canción, fíjate, del año 2010. Yo creo que podría ser el himno a uno de esos días, ¿no? Como hoy. De decir, ay, no, hoy no quiero hacer absolutamente nada. Pues de eso habla Bruno Mars en esta canción, de decir, ay, hoy quiero ignorar, hoy quiero ignorar todas mis responsabilidades, ¿no? E incluso dice, no quiero contestar el teléfono, quiero quedarme en la cama, quiero relajarme, simplemente hacer lo que me dé mi gana, y ya, no quiero hacer nada. ¿Esa canción te queda el día de hoy? Digo, es sábado, no sé, a lo mejor... Ponte, tú estás trabajando, me imagino que a lo mejor, me imagino, puede que sea más relajada la jornada hoy sábado, o todo lo contrario. Platicamos en @matchradiohq en Instagram, a mí me encuentras como @yosoyjulioalvarado. Otra de Bruno Mars, Rosé, al lado de Bruno Mars, Apete, en Match 97.5 más Pop. Conéctate, vamos por la canción número 143 del día.

0: ¿Cómo va tu mañana? Aquí en el Match Morning de Match 97.5 más Pop. Conéctate, platicamos sobre Dua Lipa. A propósito, que vamos a escuchar una de sus canciones a las 9:39. Todavía sigue TikTok ahí con algunas teorías conspirativas respecto a Dua Lipa y el poder de la manifestación. Aquí en el Match Morning de Match 97.5 más Pop. Conéctate.
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¿cómo va tu sábado? En el Match Morning de Match 97.5 más Pop, conéctate. DJ Goja, Jason Derulo, mi chico. Es lo que acabas de escuchar. Quien manifestó su chico fue Dua Lipa. Y platicamos sobre las teorías conspirativas y el poder de la manifestación que tiene Dua Lipa. Y ojo, porque no nada más es en el amor, ¿eh? Muchos hablan acerca de esto por su canción Training Season, que se ha popularizado en TikTok en las últimas semanas por hablar del poder de la manifestación. Pero si le escarbamos más, resulta que Dua Lipa ya pues había manifestado su propia fama, que ella subía covers a YouTube. Y entonces pues ella se imaginaba siendo cantante y actuaba como una gran cantante, a pesar de que pues esos covers no tenían tantas vistas. Pero ¿qué me dices, por ejemplo, de su álbum Future Nostalgia? Que decían, es una teoría, que en el 2020 llamó hacia su álbum diciendo que estaba creando música que en algún día será recordada con nostalgia. Levitating también, que era una canción sobre atraer lo que deseas. Y entonces, pues no sé, seguramente Dua Lipa sí cree en el poder de la manifestación. Dime tú, ¿tú crees? Platicamos, arroba Match Radio HQ, arroba Yo Soy Julio Alvarado en Instagram. Aquí tienes a Dua Lipa, Houdini. Suena en esta mañana de sábado, aquí, en el Match Morning, fin de semana. Por cierto, vamos en la canción número 147 del día. 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
2: De regreso contigo en Match 97.5 Más Pop. Conéctate. ¿Cómo va tu sábado? Espero que bien. Aquí estamos juntos hasta las 12. Desde muy temprano hoy, desde las 6 de la mañana. Nada más porque tú solo me estás escuchando, pero... Te iba a decir que... Tengo mi ojo de cotorro. Así todo hinchado. ¡Ay, ya! Después de dos canciones, ¿cómo participar por acceso cuádruple para el Flow Fest en la Ciudad de México?

en Match 97.5 más pop. Conéctate, Black Eyed Peas, My Humps. Es lo que acabas de escuchar. 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Te acompaño con más música en este fin de semana. Taylor Swift, The Fate of Philia, que ya está sonando de fondo aquí en tu radio. La canción número, ya la número 152 del día, en Match 97.5 más pop con él.

0: ¿Será acaso que Tame Impala está viviendo su mejor época en el mundo de la música? Lo platicamos a las 10 de la mañana con 24 minutos, aquí en Match 97.5 más Pop Connect.
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¿Cómo va tu sábado en Match 97.5 más Pop? Conéctate, Beyoncé. Crazy in Love es lo que acabas de escuchar. Y de ahí algo de Tim Impala, que está viviendo su mejor época en la música. Eso es lo que dicen. Yo soy Julio Alvarado, estoy contigo hasta las 12. Bueno, tan solo Kevin Parker, que es el creador de Tim Impala, con End of Summer, ganó el Grammy a Mejor Grabación Dance Electrónica. Y entonces lanzó también Loser, Drácula, que justamente forma parte de la promoción de su álbum Dead Beat, que es el quinto álbum de estudio, que se lanzó el año pasado. Y entonces, ahí fue como transicionando, ¿no? Con este álbum más hacia sonidos de música electrónica. Y así, que muy influenciado por Australia. Así las cosas. Te dejo con más música. Justamente tienes aquí a Tim Impala sonando con Drácula ya de fondo en Match 97.5 más Pop con

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0: Comparto todos los detalles aquí en Match 97.5 más Pop Conecta.
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Llegaron los códigos match de 1,000 pesos en estos retos match que tendremos para ti en nuestra cuenta de Instagram, @matchradiohq, y en TikTok, @matchmxfm. ¿Cómo participar en los retos match? A las 10 de la mañana con 46 minutos te comparto.

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¿Cómo va tu fin de semana en Match 97.5 más Pop? Conéctate. ¿Escuchaste a Dua Lipa, Training Season? Tendremos nuestros retos Match en este mes de octubre. Y el primer reto Match será este lunes. ¿Sabes en dónde? En nuestra cuenta de Instagram. Ahí serán los retos Match. Arroba Match Radio HQ o también en TikTok. Ya tú decides si participas en Instagram, arroba Match Radio HQ o en TikTok, arroba Match MXFM. Son retos bastante interesantes. Y entonces tendrás toda la semana para realizarlos. Nos etiquetas con el hashtag HalloweenMatchFM. 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Entonces, pendiente que este lunes tendremos el primer reto Match. Más música de Kid Laroi y Justin Bieber. Ya están sonando de fondo. Ya casi llegamos a las 160 canciones hasta el momento en la programación de Match 97.5. Más pop.

0: Y si a lo mejor ya no quieres estar en esa relación, pero no te animas a terminar. Ay, qué fuerte, ¿no? Hay una canción que habla al respecto. Y en la siguiente hora platicamos aquí en Match 97.5. Más pop, conéctate.
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4: Ya de regreso contigo en Match 97.5 más pop. Conéctate. ¿Cómo estás? Buenos días. Cosita de nada en las 11 de la mañana en este sábado 3 de octubre. Mi nombre es Julio Alvarado. Estoy contigo hasta las 12. A ver, piensa en una cosa. ¿En algún momento sentías que ya querías terminar esa relación de noviazgo, de esa relación de pareja, pero no te animabas? Y a lo mejor la otra persona también quería terminar, pero no se animaba. Bueno, hay una canción que describe eso a la perfección. Después de dos canciones lo platicamos aquí en Match 97.5. Más pop, conecta.

Es Match 97.5 más pop, conéctate. Olivia Rodrigo, Stupid Song, lo que acabas de escuchar. Una canción, sí, cuando estás muy enamorado, muy enamorada y que va empezando la relación y que todo es rosita y que todo es perfecto y que todo es lindo. Pero luego, acá viene otra canción que es todo lo contrario. Cuando ya no quieres estar en una relación, pero no te animas a terminar. Y a lo mejor la otra persona está igual que tú, pero no se anima. Es Post Malone con Circles, que justamente esta canción salió en el año 2019 y habla de eso. Sí, la relación ya no funciona, pero pues ninguna de las dos personas se anima a terminar, ¿no? Y entonces de ahí viene el título de la canción, Circles, que es como estar dando vueltas solo en círculos. Y uno y otro ahí están encontrándose, pero ya no quieren estar. Y entonces, pues la idea es como de, sabemos que esto no está funcionando, ¿no? Ya intentamos alejarnos, ya nos acercamos, ya volvimos, ya regresamos, pero pues al final terminamos donde mismo, porque no tenemos el valor suficiente para decir, ya no quiero. Gracias por todo. ¡Ah, qué fuerte! ¡Qué fuerte! Eso se puso muy personal. Bueno, no, ya no, ya no. Te dejo con Post Malone, Circles. Yo ahorita es como me siento, fíjate, porque ay, me duele la garganta. Que si me preguntan cómo estás, Post Malone, así. Más de 160 canciones al momento en la programación de Match 97.5 más pop.

0: Gómez. ¿Cómo va tu mañana? Aquí en Match 97.5 más pop, conéctate. A propósito, que vamos a escuchar música de Karol G. ¿Será acaso que se anda muy enamorada del Bruno Mars? ¿Quién sabe? A las 11:21 en Match 97.5 más pop, conéctate.
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Estás escuchando Match 97.5 más Pop. Conéctate, Foster the People, Pump Up Kicks. Lo que sonó en tu radio. Buen sábado. Oye, de las cosas que se habla mucho en esta semana, ¿no? De que se sigue relacionando sentimentalmente a Karol G con Bruno Mars. A propósito, que vamos a escuchar a Karol G. Ay, pues sí, ya dan mucho de qué hablar, porque tan solo este jueves pasado, primero de octubre, se estrenó Dance With Me de Bruno Mars y ahí sale Karol G. Pues sí, se nota que hay mucha química, pero también a lo mejor son profesionales, ¿no? Y saben actuar muy bien ante la cámara para pues que al final salga el videoclip muy bien. Y es de las cosas que se ha hablado mucho en internet en esta semana. ¿Será acaso que sí queden? ¿Se harían bonita pareja? No sé. Bueno, quién sabe, ¿no? Yo quién soy para opinar. Aquí tienes a Karol G, Baby Wow, en Match 97.5 más Pop. Conéctate. Que tengas buen sábado. Hey.

Así suena Match 97.5 más Pop. Conéctate. Ariana la más grande, Break Free. Lo que acabas de escuchar en esta mañana de sábado. Después, algo de Miley Cyrus, que recientemente lanzó su álbum Vespers Was. Y entonces, bueno, este es el 10º álbum de estudio, ¿no? Justamente el pasado 18 de septiembre. Y tiene un nuevo logro, que debutó en el número 1 de Billboard 200 en Estados Unidos, ¿no? Y es el 6º álbum de Miley Cyrus en llegar al número 1. Que, por cierto, ahí publicó en Instagram, pues, que estaba muy feliz. Le hicieron llegar un arreglo floral enorme, el número 1, así de puras flores. Bueno, celebrando su número 1 de Billboard. Aquí tienes una canción del 2023, es Miley Cyrus con Flowers, a propósito de las flores. Aquí en Match 97.5 más Pop, conéctate. Es la canción número 166 del día. 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

0: 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Los detalles a las 11 de la mañana con 44 minutos, aquí en Match 97.5 Más Pop. Conéctate.
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Es fin de semana en Match 97.5 más Pop. Conéctate. Aquí nos acompañamos. No sé, vas manejando, que tengas muy buen trayecto. Fue Taylor Swift, Patient Zero, lo que acabas de escuchar. Ese paciente cero, ¿no? Próximo 31 de octubre, el Rockstar Fest en la del área de la feria. Tenemos accesos dobles. 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Mándame una nota de voz a través del Tallback de iHeartRadio. Si tienes iHeartRadio en tu celular, me estás escuchando desde tu celular. Cuando estás en Match 97.5, en la parte superior derecha hay un círculo rojo, un icono de un micrófono. Ahí pícale, graba tu nota de voz, deja nombre completo, número telefónico. Dime que estás participando por accesos dobles para el Rockstar Fest. Y así de sencillo, próximo lunes, en el transcurso del día, se pondrán en contacto con los ganadores, las ganadoras de esos accesos dobles para el Rockstar Fest. Te dejo con más música, es Dua Lipa, Levitating. Aquí seguimos juntos en este sábado. Disfruta tu fin de semana. Ya, pues ya rápido que pase el tiempo, ¿no? Ya más de 170 canciones hasta el momento en nuestra programación. Esto es Match 97.5, más Pop Connect.

0: Vámonos corriendo, que tengas buen sábado. Gracias por estar aquí. Te quedas con Abby Hernández desde las 12 hasta las 6 de la tarde. Y por cierto, este sábado tenemos nuevo horario en el Conteo Match. A partir de hoy y todos los sábados será de 6 a 7 de la tarde. De 6 a 7. Y bueno, no te pierdas de las 10 canciones más votadas de la semana. Puedes seguirlo haciendo a través de la página MatchMXFM o bien en redes utilizando el hashtag ConteoMatch. Que tengas un excelente fin de semana. Gracias por acompañarte con nuestra música. Esto es Match 97.5. Más pop, conéctate. Mi nombre es Julio Alvarado y como siempre te digo, lo que crees, creas. Creen cosas bonitas para que cosas bonitas sucedan en tu vida. Nos escuchamos el próximo lunes. Espero que así sea. Adiós.
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0: Estás escuchando Match 97.5 más pop. Conéctate, acabamos de escuchar Blinding Lights de The Weeknd. Matcher, en punto de las 12:21, vamos a platicar que se dice que Olivia Rodrigo es nada más y nada menos que la artista de nuestra generación. Y te voy a platicar que no es solo por la música, sino por diferentes también temas sociales a los que se ha involucrado. Que tengas un buen sábado.
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Estás escuchando Match 97.5 más Pop. Conéctate. Roar de Katy Perry es lo que acabamos de escuchar. Oye, Manatru, ¿sabías que dicen que Olivia Rodrigo es una de las mejores artistas de nuestra generación? Soy Abby Hernández, conectando contigo hasta las 6 de la tarde. Y es que sí, Manatru. Resulta y resalta que Olivia Rodrigo es muy dada a estar en esto de la política. Y es que no solo eso, Manatru. Mira, primero que nada, Olivia Rodrigo, recordemos que su álbum debut Sour tuvo un récord con el álbum con mejor récord, así como, no sé, mucha gente lo escuchó básicamente. Y es que otra de las cosas que hace Olivia Rodrigo es que se involucra en cosas políticas. Si algo hacen mal los políticos, mi querida Olivia Rodrigo se pone en el escenario y dice los nombres de los políticos sin miedo a que algo pase, Matcher. Y es que eso la hace más valiente que cualquier otro artista, porque hay algunos artistas como que sí prefieren quedarse callados, y yo prefiero que un artista que tiene la oportunidad de pelear por nosotros, lo haga. Lo haga de la mejor manera, lo haga hablando a través de su música, lo haga, no sé, en esta plataforma que todo mundo la ubica, todo mundo la conoce. Eso se me hace un gran artista, Macho. ¿Y tú qué opinas? Cuéntame a través de redes sociales, @avis-hrd y Match Radio HQ. Vámonos con Olivia Rodrigo, Stupid Song, sonando aquí en Match 97.5, más pop, conéctate.

Estás escuchando Match 97.5 más pop. Conéctate Firestone de Caigo. Oye, manager, ¿a poco no te gustaría ir al Pulso GNP en Querétaro? Soy Abby Hernández, conectando contigo hasta las 6 de la tarde. Si la respuesta fue sí, manager, obviamente te tengo la solución. 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Cualquier duda, me puedes enviar un mensaje a través de mis redes sociales. Me encuentras en Instagram como @avis_hrd. Y Match Radio HQ. Vámonos con uno de los más grandes éxitos de K-pop, Golden The Huntress, sonando aquí en Match 97.5. Más pop, conéctate.

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Match 97.5 más Pop, conéctate. Mi chico de DJ Go, Jason Derulo. Oye, Matcher, ¿qué haces si tu artista favorito te sube a su concierto a bailar? Soy Abby Hernández, conectando contigo hasta las 6 de la tarde. Y es que la respuesta es yo, me da algo, Matcher. ¿Por qué? Porque Jason Derulo y DJ Go, ya cada vez que presentan esta canción en los escenarios, suben a las personas a hacer su coreografía, Matcher. Y es que a mí me ganarían los nervios de una manera terrible. No sé si a ti te pasaría, pero es que la verdad a mí sí me ganarían los nervios. Pero ya sabemos cómo soy yo. Quiero saber tu opinión a través de redes sociales. Me encuentras como arroba avis-hrd y matchradiohq. Oye, espero que estés disfrutando de este sábado, porque yo lo estoy disfrutando, porque sé que tengo muchas sorpresas en estas siguientes horas, Matcher. Así que tengas un buen día. Vámonos ahora con Sabrina Carpenter, Manchild, sonando aquí en Match 97.5. Más pop, conéctate.

0: Match 97.5 más Pop. Conéctate. Getting Over You de David Guetta. Matcher, estamos por iniciar una nueva hora.
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6: Matter. Buenas, buenísimas tardes. ¿Cómo estás el día de hoy? Yo soy Abby Hernández, conectando contigo hasta las 6 de la tarde. Oye, en esta hora vamos a platicar de One Direction, esta banda que todos sí o sí amamos, Matcher, o que amamos alguna de sus canciones. Que tengas una buena tarde, gracias por conectar todos los días, te mando un fuerte abrazo y sobre todo, deseo que llegues con bien a donde sea que vayas. No olvides seguirme en redes sociales, me encuentras como arroba abby-hrd y Match Radio HQ. Así es, Matcher, buen día, te mando un fuerte abrazo y disfruta de este increíble y hermoso sabadito.

Match 97.5 más Pop. Conéctate, acabamos de escuchar Story of My Life de One Direction. Matcher, ¿alguna vez una canción te ha hecho pensar en una etapa de tu vida que ya quedó atrás? Soy Abby Hernández, conectando contigo hasta las 6 de la tarde. Y es que Story of My Life de One Direction es una canción que salió en el 2013 y se convirtió en una de las más emocionales de la banda. La letra habla de recuerdos, relaciones y de esas personas que, aunque cambien, siempre terminan formando parte de quienes somos. Y arrancamos así, Matcher, esta hora con Story of My Life para tener nostalgia, pero también para recordar a las personas que tristemente ya no están. Vámonos ahora con Justin Bieber y Nicki Minaj, Beauty and a Beat en Match 97.5. Más pop, conéctate.

0: Match 97.5 más Pop, conéctate, Lush Life de Sarita Larsson. Matcher, ¿alguna vez te has enamorado de alguien en la ruta 1, en el camión, en el Uber, en el taxi? En punto de la 1:21 platicamos de una canción que habla de eso.
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En Match 97.5 más Pop, conéctate, You're Beautiful de James Blunt. Nacho, ¿te ha pasado que te enamoras de alguien en el camión, en el Uber, en el taxi? Pues bueno, vamos a platicar un poquito de esto. Soy Abby Hernández, conectando contigo hasta las 6 de la tarde. Justamente James Blunt en la canción You're Beautiful nos habla de que él se encontró una persona en el subway. Es que él vive en Nueva York, ¿sabes? Ja, pero aquí tenemos el camión, la oruga, que es casi lo mismo. Entonces, Major, en esa canción él dice que se enamoró de esa persona a lo lejos, la vio y es que dijo, tú eres para mí, pero ni siquiera te conozco. Pero podría conocerte. Pero tristemente vienes con alguien. Entonces, pues eso es lo triste de esta canción, Matcher. ¿Te ha pasado? Cuéntame el chismecito a través de redes sociales. Me encuentras como @avis_hrd en Instagram. Y Match Radio, HQ. Vámonos ahora con Drácula de Tame Impala, sonando aquí en Match 97.5. Más pop. Conéctate.

Estás escuchando Match 97.5 más Pop. Conéctate, Diamonds de Rihanna. Oye, Match, vamos a platicar de una cosa bastante chistosa que le pasó a nuestro artista Match Benson Boone. Soy Abby Hernández, conectando contigo hasta las 6 de la tarde. Y así es, Match, fíjate, resulta y resalta que Benson Boone hace algunos meses estuvo de gira, pues por Los Ángeles, Estados Unidos, ya sabes, ciudades para promocionar su nuevo álbum. Y es que un día él estaba, pues, con ganas de ir al baño y nunca le explicaron que los baños que estaban al lado de su camerino eran para todo el público, no solo para él. Entonces, pues, él estaba tranquilo, dijo, no, pues nadie va a entrar, no le pongo seguro, padre. Y que de repente se mete un afán, ¿no? Y pues él que se me asusta, se me palidea y dice, ah, caray, como que este baño no es privado. Entonces, pues, lo cuenta Benson Boone ya ahora con mucha risa, pero en ese momento dijo que sí le dio bastante miedo, Matcher. ¿Tú qué haces? No, yo lloro de la vergüenza, Matcher. Vámonos ahora con Benson Boone, Beautiful Things, en Match 97.5 más Pop. Conéctate.

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Estás escuchando Match 97.5 más Pop, conéctate. Training Season de Dua Lipa. Macho, ¿alguna vez te has cansado de cómo es que le tienes que explicar paso a pasito cómo quieres que te quieran? Ay, no. Soy Abby Hernández, conectando contigo hasta las 6 de la tarde. Y es que justamente Dua Lipa se cansó de este sentimiento, Macho, y por eso lanzó Training Season, porque ya le aburría estarle explicando al novio, al ex, cómo es que quería ser tratada, Macho. Así que, si tú estás soportando como migajeando amor, yo creo que es momento de escuchar a la poderosísima Dua Lipa. Vámonos ahora con Messi de Lola Young, sonando aquí en Match 97.5. 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

0: Estás escuchando Match 97.5 más pop. Conéctate, get the party started, the pink matcher. Estamos por iniciar una hora de música continua sin cortes comerciales.
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2: Matcher, buenas, buenísimas tardes. ¿Cómo estás el día de hoy? Yo soy Abby Hernández, conectando contigo hasta nada más y nada menos que las 6 de la tarde. Iniciamos mi hora favorita, una hora de música continua sin cortes comerciales. Y es que sí, Matcher, hay sorpresas para ti, hay regalitos. Y es que te voy a invitar en esta hora al Rockstar Fest Volumen 3. ¿Cómo vas el día de hoy? Te mando un fuerte abrazo. Y sobre todo, deseo que llegues con bien a donde sea que vayas, Matcher. ¿Qué vas a hacer en este sabadito 3 de octubre? ¿Hay fiesta o qué plan, Matcher?

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1: Estás escuchando Match 97.5 más pop con anécdota Stupid Song de Olivia Rodrigo, lo que acabamos de escuchar. Oye, Matcher, ¿qué haces si un newyorkino, una newyorkina te invita a salir? Soy Abby Hernández, conectando contigo hasta las 6 de la tarde. Eso le pasó a Olivia Rodrigo, que un newyorkino, así pues, obviamente en las calles de Nueva York, me la invita a salir, y en lugar de decirle que sí a la cita, lo que hizo mi Olivia Rodrigo es justamente escribir la canción que acabamos de escuchar, Stupid Song. Qué bonita es la bonita, Matcher, pero le hubiera aceptado la cita. Bueno, a lo mejor estaba feo. Vámonos ahora con Harry Styles. Te extraño, Harry Styles vuelve a México. Sign of the Times, sonando aquí en Match 97.5, más pop, conéctate.

Catch 97.5 más Pop Conéctate. Acabamos de escuchar Sweater Weather de The Neighborhood. Oye, Matur, ¿te gustaría ir al Rockstar Fest Volumen 3? Soy Abby Hernández, conectando contigo hasta las 3 de la tarde. Si la respuesta fue sí, obviamente tengo pases para ti. ¿Cómo participar? Es muy sencillo. Tienes que descargar nuestra aplicación de iHeartRadio. Buscas Match 97.5 y al ladito de botón de play tenemos un micrófono rojo, Matur. Y ahí me envías tu audio con tu nombre, número de teléfono y qué artista te gustaría ir a ver al Rockstar Fest Volumen 3. Pero Abby, ¿quiénes son los artistas que nos van a estar acompañando? El Tri, el Gran Silencio, los Espantasuegras con Insulini, Little Jesus, los Auténticos Decadentes y claro que puedes ir, Matcher. Espero tu tollback a través de la aplicación de iHeartRadio para platicar, Matcher. Vámonos ahora con The Weeknd, Save Your Tears en Match 97.5 más Pop. Conéctate.

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Estás escuchando Match 97.5 más Pop Conecta The Scream and Shout de Will I Am y Britney Spears. Matcher, ¿quién te gustaría que fuera Britney Spears en su película biográfica? Soy Abby Hernández, conectando contigo hasta las 6 de la tarde. Y es que ya hay nombres y no me encantan para nada. Es que tenemos de opción a Sydney Sweeney, Matcher, que es una de las actrices más funadas actualmente en la industria. Y les gustaría que fuera Britney Spears. A mí en lo personal no, pero quiero saber tu opinión. Cuéntame a través de Talkback de iHeartRadio. Descarga nuestra aplicación y envíame un audio, Matcher. Dime, ¿quieres que Sydney Sweeney sea Britney Spears o no te gusta? Que tengas un buen día, Matcher. Vámonos ahora con Baby Wall de Karol G en Match 97.5 más Pop. Conéctate.

Estás escuchando Match 97.5 más Pop, conéctate. Acabamos de escuchar Moves Like Jagger de Maroon 5. Oye, Match, ¿tú eres de esas personas que no creían en el shipeo de Karol G y Bruno Mars? Soy Abby Hernández, conectando contigo hasta las 6 de la tarde. Y es que, Match, ¿qué crees? Mi querido Bruno Mars ya le dedicó un mensaje bastante bonito en sus redes sociales a Karol G. Dice, verte trabajar ha sido tan inspirador. Para los que no conocen a esta hermosa mujer, trabaja tan duro y ama tanto a sus fans. O sea, ¿será que yo me equivoqué y que si sean de verdad novios? No creo, es que... No, es que no sé. No me convence. No me convence, lo siento, Brunito Mars. Vámonos ahora con Appetite de Rosé y Bruno Mars en Match 97.5 más Pop. Conéctate.

Estás escuchando Match 97.5 más Pop con Nick Pape. Acabamos de escuchar Perfect de Ed Sheeran. Oye, Match, yo creo que esta es la canción perfecta para una boda. Soy Abby Hernández, conectando contigo hasta las 6 de la tarde. Y es que sí, Match, esta canción habla de cuando conociste a esa persona desde muy jóvenes o desde que empezaron a ser pues como personas productivas, Match. Y es que me encanta porque sí, hay muchas personas que la usaron en su boda, pero también me parece una de las cosas más románticas del mundo. ¿Cuál es tu opinión? Cuéntame a través de redes sociales. @abby_hrd y Match Radio HQ. Vámonos con Taylor Swift, Opalite, en Match 97.5 más Pop. Conéctate.

Estás escuchando Match 97.5 más Pop con el EP Bad Guy de Billie Eilish. Oye, Matthew, ¿te gustaría ir al Pulso GNP? Soy Abby Hernández, conectando contigo hasta las 6 de la tarde. Si la respuesta fue sí, Matthew, primero que nada te voy a decir quiénes son los artistas que nos van a estar acompañando. Y es que viene Robbie Williams, José Madero, Bruces, Caifanes, Los Claxons, Fobia. ¿Cómo participar? Es muy sencillo. Tienes que entrar a nuestra página matchmx.fm, buscas la sección de promociones y participas en diferentes dispositivos para que seas uno de nuestros ganadores. Vámonos ahora con DJ Goya y Jason Derulo, Mi Chico, en Match 97.5 más Pop. Conéctate.

0: Estás escuchando Match 97.5 más Pop Conéctate, Don't Start Now de Dua Lipa. Matcher, estamos por iniciar una nueva hora.
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2: Matcher, buenas, buenísimas tardes. ¿Cómo estás el día de hoy? Yo soy Abby Hernández, conectando contigo hasta las 6 de la tarde. Oye, Matcher, en esta hora te tengo muchas sorpresas porque te voy a decir cómo es que puedes ir al Rockstar Fest volumen 3. Y es que también vamos a platicar de Olivia Dean porque me la demandaron por plagio, Matcher. Entonces, en un ratito más platicamos. No olvides seguirme en redes sociales. Me encuentras como arroba avis-hrd y matchradiohq. Que tengas un buen trayecto donde sea que vayas.

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1: Estás escuchando Match 97.5 más Pop Conéctate de Time the Black Eyed Peas. Matcher, ¿qué pasa cuando una canción se parece demasiado a un clásico? Soy Abby Hernández conectando contigo hasta las 6 de la tarde y es que Olivia Dean enfrenta una demanda por derechos de autor por su tema I've Seen It, incluido en el álbum The Art of Loving, y la editorial que representa el catálogo de Bill Withers asegura que existen similitudes importantes con la canción Just the Two of Us, especialmente en la melodía, y es que la demanda ya fue presentada en California, así que ahora tocará ver qué determina la corte, Matcher. A mí siempre me molesta cómo es que cuando los artistas van creciendo, les caen demandas de todos lados. Demanda por esto, demanda por lo otro. De verdad, Dios mío, vivan y dejen vivir. Ay, no. Es más, como si hubiera tantos acordes en la música. No, o sea, siempre hay similitudes en la música. Vámonos ahora con Olivia Dean, So Easy to Fall in Love, en Match 97.5 más Pop. Conéctate.

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97.5 más Pop Connected. Acabamos de escuchar Poker Face de Lady Gaga. Oye, Matthew, ¿qué haces si te digo que posiblemente tengamos nueva música de Lady Gaga? Soy Abby Hernández, conectando contigo hasta las 6 de la tarde, y es que así es, Matthew. Michael Polanski, el actual esposo de Lady Gaga, acaba de decir que Lady Gaga no ha dejado el estudio porque ha estado trabajando en nueva música. Así que, por fin tenemos esperanzas de nueva música de mi Lady Gaga. Vámonos ahora con mi hermosa, preciosa Olivia Rodrigo, aquí en Match 97.5 más Pop. Conéctate.

Match 97.5 más Pop Conéctate, Yummy de Justin Bieber. Oye, Macho, ¿te gustaría que Justin Bieber liderara el Super Bowl 2027? Soy Abby Hernández, conectando contigo hasta las 6 de la tarde. Y es que suena mucho el nombre de Justin Bieber para el show de medio tiempo y a muchas personas no les convence la idea. Ahora, quiero preguntarte, ¿tú qué opinas? Cuéntame a través de redes sociales, @abby_hrd y Match Radio HQ. Vámonos con Alex Warren, Ordinary, sonando aquí en Match 97.5 más Pop Conéctate.

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Match 97.5 más Pop Conéctate, Patient Zero de Taylor Swift. Matcher, esta ha sido una de las canciones más exitosas de Taylor Swift. Soy Abby Hernández conectando contigo hasta las 6 de la tarde y así como lo escuchas, Matcher, Taylor Swift lanzó este álbum, The Life of a Showgirl, The Encore, y a muchos no les gustaron, Matcher, pero a mí, la verdad, me fascinó. Quiero saber tu opinión, cuéntame a través de redes sociales, @avis_hrb y Match Radio HQ. Vámonos ahora con Joe, End of Beginning, en Match 97.5 más Pop Conéctate.

0: estás escuchando Match 97.5 más pop. Conéctate One More Time de Daft Punk en este increíble sábado en Match. Oye, Matter, ¿qué crees? Estamos por iniciar una nueva hora y en la siguiente hora muchísimas sorpresas para todos mis Matchers. Recuerda que el día de hoy el conteo Match inicia a las 6 de la tarde, una hora con las 10 mejores canciones y las más votadas en toda la semana. Que tengas una increíble tarde, Matcher, y te mando un fuerte abrazo y iniciamos una nueva hora.
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4: Matcher, buenas, buenísimas tardes. ¿Cómo estás el día de hoy? Yo soy Abby Hernández, conectando contigo hasta las 6 de la tarde. Oye, yo sé que dices, Abby, ¿pero qué pasó que no estaba el conteo match de 4 a 8 de la noche? Pues sí, Matcher, pero ahora queremos resumirlo y queremos que tú participes en nuestra página matchmx.fm. Ahí puedes votar por tus canciones favoritas, Matcher, que ahora tendremos solo 10 canciones. Vamos a hacer eliminatoria completamente, Matcher, y quiero que sean las mejores canciones, así que por favor ve a votar, Matcher. Que tengas un increíble día. Buenas tardes.

Match 97.5 más Pop. Conéctate. Begging the Maneskin es lo que acabamos de escuchar. Oye, Matcher, ¿qué crees? El vocalista de Maneskin ya se nos casó. Soy Abby Hernández, conectando contigo hasta las 6 de la tarde. Y así es, Matcher. Damiano David ya está matrimoniado con Dove Cameron, la que conocimos en Disney Channel, Matcher. Y fíjate, no solo eso, Dove Cameron ya después se dedicó un poquito más a cantar. Y ella tiene los éxitos como I Could Be a Better Boyfriend Than Him, ¿sabes? O sea, padrísimo. Y es que se conocieron en unos MTV Video Music Awards. Y dice Dove Cameron que ella simplemente pensó que pues no le caía bien porque el Damiano David que la trató medio feo. Entonces, ¿quién sabe, Matcher? Capaz que si te tratas de tu crush, capaz es que le gustas. ¿Quién sabe? ¿Quién sabe? A veces la vida es medio rara. Vámonos ahora con Huge, Moving to the Sun en Match 97.5 más Pop. Conéctate.

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1: En Macho 97.5 más Pop Connected de Beautiful Girls de Sting Kingston. Oye, Macho, ¿sabías que esta es una de las canciones que más nos gusta a las mujeres para subirnos el ánimo? Soy Abby Hernández, conectando contigo hasta las 6 de la tarde. Y así es, Macho. ¿De qué nos habla Beautiful Girls? Nos habla de que, ay, por todo el mundo hay mujeres tan hermosas. Y es que la puedes tomar de dos formas. Puedes decir, Sting Kingston, ¿qué te pasa? ¿Qué te pasa? ¿Por qué ves a todas como preciosas? O puedes tomarlo como algo más bonito que dice, claro que sí, las mujeres somos bellísimas, empoderadas, hermosas. Y es que a mí me gusta verlo de la segunda forma, Macho. Me gusta verlo como saber que todas las mujeres en este mundo somos guapas, somos perfectas. No sé, me encanta. Y es que eso me fascina, Macho. Quiero saber tu opinión a través de redes sociales. @avis_hrd y machradio HQ. Vámonos ahora con Tame Impala, Drácula, sonando aquí en Match 97.5 más Pop. Conecto.

en Match 97.5 más pop. Conéctate, Ride the 21 Pilots, Matter, que así es cuando esta canción sonaba por todos lados. Soy Abby Hernández, conectando contigo hasta las 6 de la tarde. Y es que esta canción, Matter, es impresionantemente popular, porque en el 2016 empezamos a conocer el nombre de 21 Pilots por esta canción. Y te voy a ser 100% honesta, a mí me trae muchos recuerdos de cuando yo era un adolescente, porque yo hacía ballet, Matter. Yo iba a ballet clásico, y es que siempre que prendía la radio sonaba Ride the 21 Pilots, así que cada vez que la escucho me trae ese recuerdo. Ahora la pregunta, ¿qué te recuerda a ti, Matcher? Cuéntame a través de redes sociales, @abis_hradio_hq. Vámonos ahora con Miley Cyrus, Flowers, sonando aquí en Match 97.5 más pop. Conéctate.

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Estás escuchando Match 97.5 más Pop, conéctate. Training Season de Dua Lipa. Oye, Matcher, ¿qué crees? Esta canción me parece una de las mejores canciones para las personas que nos quieren conquistar. Soy Abby Hernández, conectando contigo hasta las 6 de la tarde. Y es que en esta canción Dua Lipa da básicamente una guía de lo que ya no quiere. No quiero entrenar a una persona para que sepa cómo quererme. No quiero estar atrás de ti. No quiero estarte rogando y pidiendo que cambies. Y es que solamente quiero una persona, un hombre, que me sepa cómo cuidar, que me sepa amar, que no le tenga que estar pidiendo ayuda cada rato, que él le nazca ayudar. Y es que, macho, si no lo haces, creo que este es un buen tutorial de lo que debes hacer. ¿Lo haces?

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3: Matcher, buenas, buenísimas tardes. ¿Cómo estás el día de hoy? Yo soy Abby Hernández, conectando contigo hasta las 6 de la tarde. Sabadito 3 de octubre, Matcher. ¿Cuáles son los planes que tienes en este octubre? Porque bueno, ya sabemos que el Halloween se acerca y obviamente tenemos sorpresas para ti. Muy al pendiente, porque en cada semana te vamos a estar dando actividades impresionantes. Pero mira, empezamos la otra semana. Ahorita te doy chance de que descanses porque la otra semana tengo muchas sorpresas para todas esas personas que les encanta el Halloween, así como lo escuchas. Que tengas un buen día, gracias por conectar todos los días. Te mando un fuerte, hiper, mega abrazo, Matcher.

Estás escuchando Match 97.5 más Pop. Conéctate. Hung Up de Madonna. Macho, ¿tú eres de esas personas que se desesperan porque no contestan los mensajes? Soy Abby Hernández, conectando contigo hasta las 6 de la tarde. Si tu respuesta fue sí, Macho, primero que nada, somos muy similares tú y yo. Y segundo que nada, Madonna es igual que nosotros. Porque, ¿qué crees? Ella cuenta en los VMAs 2026, cuando subió a ganar su premio con Sabrina Carpenter a Mejor Colaboración, ella dijo que ella le mandó un mensaje al equipo de Sabrina Carpenter y jamás recibió respuesta. Entonces, se desesperó tanto que le envió DM directo a Sabrina Carpenter y solo así le respondieron, Macho. ¿Qué tal? ¿Qué onda con eso? Yo no sé qué haría si fuera el equipo de Sabrina Carpenter y me regaña Sabrina Carpenter. ¿Por qué no le contestaste a Madonna, preciosa? Y yo, se me pasó. Vámonos ahora con Summer Back to Friends, sonando aquí en Match 97.5 más Pop. Conéctate.

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Match 97.5 más Pop Connected, The Rolling in the Deep de Adele. Oye, Matcher, ¿qué crees? Podríamos tener nueva música de Adele. Soy Abby Hernández, conectando contigo hasta las 6 de la tarde, y así es, Matcher. Se le vio a Adele salir de ciertos estudios de grabación, y es que muchas personas se emocionaron y dijeron, por fin podremos tener nueva música de Adele. Y es que hace mucho tiempo no tenemos nueva música, Matcher, hace años. Y es que a mí me emociona porque sí, como que ya me distancié un poquito de la música de Adele y necesito un poquito de más vibra del vamos. ¿Qué opinas tú? Cuéntame a través de redes sociales, @avis_hrd y Match Radio HQ. Vámonos ahora con Karol G, Baby Wow, en Match 97.5 más Pop. Conéctate.

Match 97.5 más Pop Connected. Acabamos de escuchar Daisy de Justin Bieber. Major, pregunta fuerte. ¿A quién prefieres, Harry Styles o Justin Bieber? Soy Abby Hernández, conectando contigo hasta las 6 de la tarde. ¿Por qué te pregunto esto? Porque, bueno, Major, hay rumores bastante fuertes de que el medio tiempo de este año podría, bueno, del otro año, podría ser dirigido por Justin Bieber o por Harry Styles. Obviamente, creo que yo preferiría con toda honestidad que fuera Harry Styles, porque creo que es un poquito más showman. ¿Qué opinas tú? Cuéntame a través de redes sociales, @avis_hrd y Match Radio HQ. Vámonos con Harry Styles, As It Was, sonando aquí en Match 97.5 más Pop. Conéctate.

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en Match 97.5 más Pop Connect, The Loser de Tame Impala es lo que acabamos de escuchar. Matcher, ¿qué haces si te digo que esta canción la relacionan con el mismísimo Peter Parker? Soy Abby Hernández, conectando contigo hasta las 6 de la tarde, y así es, Matcher. La relacionan con Peter Parker, nuestro Spider-Man, justamente porque habla de una persona que se la pasa medio mal en la vida. Y es que las cosas no le salen al 200% como él esperaba. Quiero preguntarte, Matcher, ¿tú consideras que esta es la canción oficial de Spider-Man? Cuéntame a través de redes sociales, @abby_hrd y Match Radio HQ. Vámonos con Dua Lipa, Break My Heart, sonando aquí en Match 97.5 más Pop. Conéctate.

0: Estás escuchando Match 97.5 más pop con anécdotas de Real Slim Shady de Eminem. Oye, Matcher, ¿qué crees? Con esta canción me despido, pero no te quedas solito. Te quedas con el conteo Match de 6 a 7 de la noche. Y a las 7 regresa Carlita Márquez contigo, pues, para seguir platicando, Matcher. Muchísimas gracias por darme el mejor trabajo de todo el mundo. Nos escuchamos el día lunes en punto de las 12 de la tarde para platicar, chismear y, sobre todo, para darte muchas, muchas sorpresas. Muchísimas gracias por darme el mejor trabajo del mundo. Si es que vas a una fiesta, Matcher, te mando un fuerte abrazo. Disfrútala mucho. Te mando un fuerte beso. Les quiero mucho, Matchers. Bye, bye.
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